0: Ay, ay, ay.
1: Con el Negro Misael, vayan a participar de este gran evento. Así es de que les reitero la invitación, escríbanme donde está la noticia, está Misael en Facebook Live. Ahí estoy recibiendo la participación de ustedes. Ahora mismo haré el cálculo cuántas personas se han inscrito, cuántas personas van ya aseguradas sus manillas en esta oportunidad. Así es de que estoy a la espera de que ustedes me escriban, de que ustedes participen para este domingo. Muy bien, mientras ustedes van participando, a las 12 del día con 7 minutos, nosotros ya les vamos a contar lo que está sucediendo, porque en donde está la noticia está Misael. Le seguimos la huella a las noticias. 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
1: Mucha atención, que fue mucho más grave de lo que nos imaginábamos el terremoto de esta mañana, y ha llevado a que el gobierno del presidente Abelardo de la Estrella declare la situación de desastre nacional, porque el terremoto no fue de 6.1, no fue de 6.4 como inicialmente se nos informó, sino que fue de 7.4 en la escala de Richter, y ya los muertos a esta mañana estaban más de 28 personas muertas, un indeterminado número de heridos, y hablaban de por lo menos 100 desaparecidos hasta este momento en esta situación crítica. Están hablando ya más de 70 muertos. Es la
3: cifra. Humberto dice que van 71 muertos.
1: 70 muertos en estos momentos es lo que estamos contabilizando en una tragedia enorme. Bendito sea mi Dios para nosotros acá. No pasó a mayores. Todavía tengo susto, la verdad, debo reconocerlo. Y entonces está esta situación de incertidumbre, de esta situación de la naturaleza que ha golpeado a nuestros queridos paisanos de Pereira, de Manizales, de Cali, de Roldanillo, esa región del eje cafetero que está afrontando esta situación, y lo que ha motivado que el gobierno declara la situación de desastre nacional por terremoto. Por este terremoto, repito, de esta mañana, como se lo contamos de primera mano aquí en nuestra labor periodística, esta mañana hubo un señor que me regañó. Y eso, mejor dicho, me mandó un audio, y que por qué nosotros no estábamos informando. Lo que pasa es que, como me dijo un sastre en alguna oportunidad, no conozco el primer sastre que le haya hecho pantalones al miedo. Y pues uno ante eso pues busca guarecerse, pero el señor me reclamó, incluso me dijo por ahí unas cosas. Yo, pues, yo soy humano antes que cualquier cosa, y así como el señor, que seguramente estaba en otro sitio, sintió temor, yo también tengo derecho a sentirlo, a sentir miedo y tomar la decisión si sigo o no sigo. Y soy eso, y me da una pena enorme con el corresponsal que me reclamó esta mañana esa decisión. Entonces, pues así está en este momento esa situación.
3: En la Liga Colombiana del Fútbol Profesional Colombiano, y por el terremoto en nuestro país, la Dimayor aplaza los partidos de Liga, Torneo y Liga Femenina. El ente rector del fútbol nacional va a reprogramar los encuentros que se disputarán entre este lunes y el día martes. Ya leeré el comunicado que han sacado los directivos de la Dimayor.
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1: Mucha atención, que la alcaldía de Villavicencio, ante esta circunstancia,

0: circunstancia difícil por la que estamos atravesando en el territorio colombiano, por este terremoto de 7.4, tomó la determinación de suspender las clases en horas de la tarde en todos los planteles educativos de la capital del departamento del Meta. Igualmente, hay que decir que esta mañana nos informaban que en la industria de semillas Semillano, se rompieron unos vidrios y una pared quedó averiada. Es el reporte que tenemos de una de las afectaciones de ese fuerte temblor esta mañana aquí en la ciudad de Villavicencio.
1: El equipo femenino de fútbol sala de Llaneros FC goleó 9-3 en su debut de este Prelibertadores de fútbol sala. Inició con pie derecho el equipo del Meta.
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0: Bien, y seguimos con este tema del terremoto, porque el presidente de los colombianos, Abelardo de la Estrella, asumió el manejo directo del puesto de mando unificado para coordinar todas las acciones tendientes a socorrer a aquellas personas que hoy más que nunca necesitan de la ayuda, y lógicamente para coordinar los operativos de rescate de aquellas personas que aún están atrapadas en los escombros en la ciudad de Cali, en Pereira, en Manizales, tres de las ciudades capitales más afectadas de nuevo por este movimiento telúrico aquí en el territorio colombiano.
1: El pedalista colombiano Santiago Buitrago cambiará de equipo para el 2027, sale del Bahrain Victorious. El Santi Buitrago será líder del Bahrain Victoria hasta fin de este año y desde el 2027 pertenecerá a una nueva estructura ciclística.
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0: A esta hora de la tarde le reporto una temperatura alta para este mediodía. Está haciendo mucho bochorno aquí en la ciudad de Villavicencio, una temperatura de 30 grados Celsius. El cielo está mayormente soleado sobre la capital de nuestro departamento. Esa va a ser la máxima temperatura que vamos a tener en el transcurso de este día. Sin embargo, esto no descarta una probabilidad del 80% de lluvias, pero para horas de la noche, después de las 8 de la noche, el pronóstico es del 35% y hasta el 80% de que pueda llover en la capital del departamento del Meta.
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1: Las 12 del día, 15 minutos.
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0: Bien, a esta hora de la mañana, o de la tarde más bien, les reporto que la concesionaria encargada de la operación y mantenimiento de la vía Bogotá-Villavicencio me está informando que hay pasos alternos a la altura del kilómetro 18, más 300 por derrame de crudo. En ese sector, personal de la concesión ya atiende la situación y hay que transitar con precaución y conservar la distancia para evitar siniestros viales. Como siempre les decimos, no excedan los límites de la velocidad. Igualmente, debo reportarles que hay normalidad en el resto del corredor vial. Esta mañana se había suspendido el tránsito mientras se hacía una revisión a toda la infraestructura de esta importante carretera que nos comunica con el resto del país. Pero ya se dio la apertura necesaria sobre ese particular. En la restante vía de entrada y salida a la capital de nuestro departamento no hay mayores inconvenientes y el aeropuerto Vanguardia también opera con normalidad.
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0: 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Vitalevan y el pico y placa para esa tarde, José Antonio.
1: De 5 de la tarde a las 8 de la noche irá el pico y placa para Villavicencio. Los vehículos particulares con placas terminadas en los números 5 y 6 no podrán circular por el polígono establecido en la ciudad de Villavicencio. Los vehículos taxi cuyas placas terminan en el número 6 no podrán circular en la capital del Meta. Las motos no tienen pico y placa en Villavicencio y para la ciudad de Bogotá irá hasta las 9 de la noche. Para este lunes 10 de agosto pueden circular los vehículos con placas terminadas en los números 6, 7, 8, 9 y 0 en las calles bogotanas.
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0: Seguimos con la información comercial. 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
0: Bien, y nos vamos al desarrollo de las noticias, al desarrollo de la información interrapidísimo. Avanza la información, mesa de redacción, Humbertico Ramos Tunjano con las muy buenas tardes. La noticia, ¿cómo es?
4: Muy buenas tardes, Misael, para usted y para todos nuestros oyentes en el departamento del Meta. Mucha atención, que se sigue entregando la cifra preliminar de personas fallecidas por el fuerte terremoto registrado en la mañana de hoy lunes en Colombia. Ascenderían a 74 muertos de acuerdo con un balance reportado en la mañana de hoy. Según la información conocida hasta este momento, las víctimas estarían distribuidas de la siguiente manera: Valle del Cauca, 27 muertos; Pereira y otros municipios como Risaralda, 40 fallecidos; Manizales, 3 fallecidos; Chocó, 4 fallecidos. El balance es preliminar y podría aumentar o modificarse la medida que avanzan las labores de búsqueda, rescate, identificación y verificación de las personas afectadas por el movimiento telúrico. Los organismos de socorro permanecen desplegados en las zonas con mayores afectaciones mientras continúan las labores de atención en la emergencia. Entre tanto, el gobierno nacional, ya el presidente Abelardo de la Espriella, se ha reunido con todos sus ministros para declarar zona de desastre donde ocurrió el terremoto esta mañana de 7.4 en la escala de Richter, ha dicho el gobierno nacional. Desde el aeropuerto también de la ciudad de Yopal han despachado diferentes hombres de los organismos de socorro de ese departamento, que conforman una unidad especial para la búsqueda y rescate de personas desaparecidas en el tema de los terremotos. Son estas las noticias que se están dando hacia este mediodía. Repetimos, ya van cerca de 74 personas muertas en este lamentable hecho, como es el sismo que ocurrió en la mañana de hoy lunes, iniciando esta semana, Misael.
0: Igualmente, pues hay un balance, un boletín que han enviado desde Asocapitales, que es la Asociación de Alcaldes de Ciudades Capitales de nuestro país, donde hacen ese balance pormenorizado de las víctimas mortales, Dios mío, en una tragedia terrible para nuestro país. Pero... como ustedes lo pueden ver, arrancamos titulares con 71 personas fallecidas y ya vamos en 74. Entonces, pues hay que reconocer que las ciudades más afectadas son Pereira, Cali, Manizales, Quibdó y Armenia, como las cinco capitales en la situación más crítica, con fallecidos, personas heridas y atrapadas, edificaciones colapsadas y afectaciones en aeropuertos, hospitales, servicios públicos y sistemas de transporte. Entonces, la situación es esa, la que les estamos entregando hasta este momento a través de este balance que entrega, repito, Asocapitales, con una serie de medidas especiales. El gobierno nacional ha declarado situación de desastre nacional, lo que permitirá fortalecer la movilización y coordinación extraordinaria de capacidades institucionales para atender la emergencia. Este es un mecanismo establecido por la ley 1523 de 2012 que permite activar instrumentos técnicos, administrativos, presupuestales y jurídicos especiales para el manejo de una situación de desastre y la recuperación de los territorios. ese régimen ya está contemplado en el marco de gestión del riesgo. Asocapitales participa en el Comité Extraordinario para el manejo de desastres del Gobierno Nacional, presidido por el presidente Abelardo de la Estrella, junto con organismos de socorro, ciudades, capitales, fuerzas militares y entidades del orden departamental y nacional. Igualmente, pues, la solidaridad. Bogotá habla del envío de rescatistas. Me imagino yo que el Cuerpo de Bomberos de Villavicencio también estará pensando en enviar sus rescatistas especializados en este tipo de emergencia. Y, pues, para caer aquí en el lugar común nuestro, en la ciudad de Villavicencio, pues hay que informarles que el alcalde de la capital del departamento del Meta tomó la determinación de suspender las clases en los planteles educativos de la jornada de la tarde aquí en la ciudad de Villavicencio, debido a los movimientos telúricos registrados durante las últimas horas y como medida preventiva para proteger a nuestros estudiantes y comunidad educativa, se ha decidido suspender las clases durante el día de hoy en las instituciones educativas. Agradecemos la comprensión y atención a esta medida preventiva. Cualquier información adicional será comunicada oportunamente por los medios nacionales. Y también, pues, el alcalde de Pereira, quien vamos a escuchar más adelante, ha entregado una decisión, y es que hay toque de queda en la ciudad de Pereira y se suspenden las clases en la capital del departamento de Risaralda. A ver, Humbertico, ¿qué es lo más reciente que ha dicho el señor presidente de los colombianos? Creo que por acá hay uno más reciente. Vamos a ver qué dice Humbertico. Permítame por acá, yo trabajo este video que me acaba de llegar aquí calientico a la mesa de trabajo, a ver qué balance entrega el señor presidente de los colombianos sobre esta situación de calamidad, de emergencia, de tristeza, de tragedia que estamos viviendo en una parte de nuestro territorio colombiano. El audio del señor presidente parece ser que, a ver si de pronto lo alcanzamos a escuchar, a ver qué dice el mandatario de los colombianos en este momento, reunido en ese puesto de mando unificado. Parece ser que no
5: compatriotas, no,
0: a ver, ¿qué dice
5: en el este presidente? Momento me dirijo a Bogotá. He ordenado suspender toda la agenda que tenía en la capital de la República para concentrarme en el desastre natural que hoy azota a nuestro sufrido pueblo colombiano. He citado a una reunión de urgencia, un puesto de mando unificado, en las oficinas de la UNGRD en Bogotá. Allí estaré con todo el equipo tomando determinaciones y acciones. Personalmente voy a liderar estas acciones para llevarle soluciones a nuestra gente en el departamento de Chocó, en el eje cafetero y en otras zonas del país que han sido afectadas. No están solos. Colombia tiene un presidente que le duele a su gente y que hará todo lo que esté a su alcance para ayudarles en los momentos más difíciles.
0: Perfecto. Esto fue esta mañana que hablaba el señor presidente de los colombianos, y ahora también en el transcurso de la mañana habló Rodrigo Lara, el ministro del Interior, también presentando un balance sobre esta situación de emergencia en nuestro país. Y lo escuchamos aquí a través de Donde Está la Noticia. Está Misael.
6: El gobierno nacional, en cabeza de los ministros de Vivienda, de Interior y del director encargado de la UNGRD, está atendiendo directamente aquí en las oficinas, en la sede de la UNGRD, la situación producida por el terremoto que tuvo lugar en San José del Palmar. Hemos estado en conversaciones con los gobernadores y con los alcaldes de las ciudades capitales de los departamentos más afectados, que son, de acuerdo con los reportes preliminares, el departamento del Chocó con 9 municipios, Caldas con 8 municipios, Valle del Cauca con 2 municipios, Risaralda particularmente con 2 municipios y Quindío básicamente también con varios municipios. En este momento se activaron 4 grupos USAR de Bogotá, Envigado, Yopal y Medellín, que son los grupos de rescatistas que van a colaborar y que van a atender la situación en las regiones más afectadas. En los próximos minutos va a llegar el presidente de la República, Abelardo.
0: Están estos aparte del señor ministro del Interior, todos pues tratando de coordinar de la mejor manera esta situación de calamidad, esta emergencia, este desastre nacional, porque hay que considerarlo así, que se está viviendo en por lo menos 5 ciudades capitales del territorio colombiano muy afectadas por ese terremoto. Nosotros esta mañana lo sentimos, bajamos corriendo en nuestra mesa de trabajo y pues llegamos a la parte baja y entonces pues la mayoría de gente que a esa hora estaba en los edificios tuvo que salir, evacuar rápidamente. Después pasé por el lado de la universidad, la clínica Primavera, y todo el mundo estaba afuera de ese escenario en una situación de prevención para prevenir cosas más graves. Esperamos pues que no haya más situaciones de emergencia, que se puedan adelantar esas labores de rescate, porque dicen, esta mañana escuchaba que en la ciudad de Cali, en unos escombros, se escuchaban voces de las personas que estaban atrapadas en los escombros, y entonces se emprende esa búsqueda contra el tiempo para tratar de rescatar el mayor número de personas con vida. Y pues aquí les vamos a estar entregando la información a través de los 98.3 de Radio 1, la de 1, y también a través de nuestros canales digitales, como lo hemos venido haciendo en el transcurso de este día. Interrapidísimo, donde está la noticia, está Misael. Interrapidísimo, llegan sus giros y envíos a cualquier parte del país.
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0: Bien, antes de los deportes, por acá me escribe alguien que aparece como Maleja Jaramillo, me dice qué pecado con el negrito Misael, siempre me lo agarra el temblor en pleno noticiero. Sino qué cosas, qué coincidencias, Dios Padre, Señor Dios nuestro, que nos coja confesados como siempre lo decimos. Muy bien, nos vamos con todos los deportes, toda la información deportiva, mesa de redacción José Antonio Fierro Guayara con las muy buenas tardes, la noticia deportiva, ¿cómo es?
1: Misael, muy buenas tardes para mis compañeros, igualmente para todos nuestros amables corresponsales en sintonía. La conmoción social y el impacto de esta catástrofe natural tocaron de inmediato todas las esferas de la sociedad civil, incluyendo el ámbito cultural y deportivo. Ante la magnitud de la tragedia, la necesidad de liberar recursos de socorro y la prioridad absoluta de garantizar seguridad a la ciudadanía, el fútbol profesional colombiano se sumó al clamor nacional, suspendiendo de inmediato sus actividades programadas para la jornada del día de hoy. En un comunicado, la Dimayor dice que la División Mayor del Fútbol Colombiano Dimayor expresa su profundo pesar y solidaridad con todos los colombianos que se han visto afectados por el fuerte movimiento sísmico registrado durante el día de hoy en diferentes zonas del país. Desde la Dimayor y en representación de los 36 clubes de fútbol profesional colombiano, enviamos un mensaje de acompañamiento, fortaleza y solidaridad a las familias y comunidades que atraviesan momentos de preocupación y dificultad como consecuencia de este hecho. Ante esta situación y considerando el bienestar y la seguridad de todos los actores que hacen parte de nuestro fútbol, la Dimayor ha tomado la decisión de aplazar la fecha programada para el día de hoy. Los partidos se disputarán este martes 11 de agosto a las horas que estaban previamente programadas. Asimismo, los partidos programados para el martes se disputarán el día miércoles 12 de agosto en los mismos horarios. La Dimayor y sus 36 clubes profesionales reiteran su solidaridad con todos los afectados y hacen un llamado a mantener la calma, atender las recomendaciones y las autoridades y permanecer atentos a la información oficial. Hoy el fútbol se une al país. Inmediatamente después de este comunicado, pues la directiva de Llaneros también dan a conocer la reprogramación de el partido ante Águilas Doradas y en Llaneros en esta fecha número 4. Llaneros FC informa a sus hinchas, medios de comunicación, opinión pública, que por decisión de la División Mayor del Fútbol Colombiano, Dimayor, el partido frente a Águilas Doradas, inicialmente programado para este lunes 10 de agosto, ha sido reprogramado para el martes 11 de agosto, manteniendo el horario establecido a las 4 de la tarde. La decisión obedece a los movimientos sísmicos registrados durante la jornada en diferentes zonas del país y prioriza la seguridad y el bienestar de todas las personas involucradas en desarrollo del fútbol profesional colombiano. Desde Llaneros FC expresamos nuestra solidaridad y acompañamiento a las familias y comunidades afectadas. Invitamos a todos a mantener la calma, a seguir las recomendaciones de la autoridad y permanecer atentos únicamente a la información oficial. En momentos como este, el fútbol pasa a un segundo plano. La seguridad y el bienestar de todos son la prioridad. Departamento de Comunicaciones de Llaneros FC.
0: Bien, permítame antes de perder el hilo, porque por aquí José Antonio nos envía una imagen y se dice que se busca urgente, por favor, a todos mis contactos. Mi mamá se encontraba en el Hotel Di Beni, carrera 8 con 1555 en Pereira, en el departamento de Risaralda. No tenemos información de ella, ayúdenme a localizarla. Y dar un número telefónico por acá, 301-668-1548, o al número de mis hermanas. Ella responde al nombre de
1: Ana Victoria Mejía Osorio.
0: ¿Dicen que de aquí, José Antonio?
1: Sí, eso fue lo que me comentaron, que ella tiene una veterinaria, Misael, que es muy querida.
0: ¿Aquí?
1: Sí, aquí

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4: En este minuto 30 les contamos a nuestros corresponsales que en las últimas horas se presentó un accidente en la vía Restrepo Cumaral que dejó una persona muerta esta mañana. Sobre la hora en que se presentó el sismo, sobre las 7:30 de la mañana, en la vía que comunica Restrepo Cumaral a la altura del retorno ubicado frente al vivero Ecobosques. La víctima fue identificada como Nelson Rodríguez Uta, quien se movilizaba en una motocicleta y perdió la vida en el lugar tras verse involucrado en un fuerte choque con una camioneta. De acuerdo con información extraoficial conocida hasta este momento, el motociclista presuntamente habría ingresado en contravía, situación que había provocado el fuerte impacto con la camioneta. Sin embargo, esta versión deberá ser verificada por las autoridades. Hasta el sitio llegaron unidades de bomberos y personal de Sismédica para atender la emergencia. Al verificar el estado de Nelson Rodríguez Uta, se estableció que ya no presentaba signos vitales. El accidente generó afectaciones en la movilidad en este importante corredor vial entre Restrepo y Cumaral.
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1: Santiago Buitrago es uno de los ciclistas colombianos que actualmente más se destaca en el World Tour. Es parte de la estructura del Bahrain Victorious, con el que debutó en el 2020, por lo que su paso por ahí ha sido importante. Sin embargo, el bogotano confirmó que cambiará de aires y ya ha sido oficialmente confirmado para un nuevo equipo desde el 2027. El Santi Buitrago será parte del NS Cycling Team Bloque Tour, en el que apuntará a ser uno de los líderes oficiales del equipo. Después de 7 años del Bahrain Victorious, sentí que era el momento adecuado para un nuevo desafío, explica Buitrago. Viví momentos muy importantes allí, creciendo como ciclista y como persona, pero también quería salir de mi zona de confort y encontrar un entorno diferente que me ayudara a seguir evolucionando, dijo Santiago en declaraciones hechas a la página oficial de su nuevo club.
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2: Las 12 del día, 48 minutos.
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0: Bien, estamos llegando al final de nuestra labor periodística, de donde está la noticia esta misa en esta primera hora de la emisión meridiana de este lunes 10 de agosto del año 2026. Interrapidísimo, su titular, Humbertico.
1: Titular a esta hora del mediodía, el reporte que entrega la Defensa Civil en el Meta en cabeza del coronel Jorge Díaz Martínez. Según el barrido realizado por toda la jurisdicción, no hay reportes de daños a estructuras durante el sismo que se registró hoy en horas de la mañana en Colombia.
0: Gracias. Humbertico, interrapidísimo, su titular, José Antonio.
2: La División Mayor del Fútbol Profesional Colombiano pues ha sacado un comunicado donde ha suspendido los partidos que se iban a realizarse en el día de hoy ante la situación calamitosa que vive el país.
0: Sí, señor, y es posible que entonces, como se corre la fecha de hoy para mañana y la de mañana para el miércoles, pues se está analizando si el partido, la fecha del viernes, donde Llaneros recibe al Deportes Tolima en la ciudad de Villavicencio, también se pueda modificar. Esto porque pues van a quedar muy encima los partidos para los equipos. Recordemos que Llaneros está jugando mañana en la ciudad de Itagüí, muy cerca a la ciudad de Medellín, y entonces, y el partido se juega en horas de la tarde-noche, y entonces pues hay que ver el tema de la movilidad, porque estarían llegando muy seguramente el miércoles en horas de la mañana o al mediodía aquí a la ciudad de Villavicencio, y no podrían tener el descanso y la preparación para un partido tan importante como el Deportes Tolima. Esta es una apreciación y un análisis mío, no es que alguien me haya informado ni nada, sino que yo supongo que se podría correr ese partido también del próximo viernes para el equipo de Llaneros. Es una suposición mía, perdónenme, ¿no? De pronto, pues, si acierto bien y si me equivoco, pues, también. Interrapidísimo, donde está la noticia, está Misael. Interrapidísimo, llegan sus giros y envíos a cualquier parte del país. ¿Dónde está?

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0: Estamos de vuelta para nuestra segunda hora de la Franja Meridiana, de donde está la noticia, está Misael. Gracias por acompañarnos en este mediodía del lunes 10 de agosto del año 2026. A ustedes un abrazo fraterno. Inmediatamente nosotros ya les vamos a contar lo que está sucediendo, porque en donde está la noticia está Misael. Le seguimos la huella a las noticias. 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
2: Mucha atención, que una persona murió en accidente de tránsito ocurrido esta mañana en la vía entre Restrepo y el municipio de Cumaná.
0: El presidente de los colombianos, Abelardo de la Espriella, designa a 4 ministros para coordinar en territorio la atención de la emergencia tras el sismo de esta mañana. En Chocó y Quibdó estará la ministra de Salud, Ana María Vesga, y el ministro de Defensa, el general en retiro, Jorge Eduardo Mora. En Risaralda y Pereira, el ministro del Interior, Rodrigo Lara, y en el Valle del Cauca y Cali, la ministra del Transporte, Elsa Noguera.
3: Con goleada inició el equipo femenino de fútbol sala de Llaneros en el torneo Prelibertadores que se inició en la capital de la República.
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2: Las autoridades reportan el accidente que cobró la vida de 2 personas en zona rural del municipio de Nemesetas, entre ellas un menor de 15 años y una joven de 17 años de edad.
0: El gobierno nacional decreta desastre nacional para hacerle frente a esta emergencia que ya deja más de 71 muertos a raíz del fuerte terremoto de 7.4 registrado esta mañana en gran parte del territorio colombiano.
3: Arde la FIFA. La UEFA lidera arremetida contra Infantino, acusado de engaño. Una dura carta de la UEFA, la CONCACAF y la AFC acusa al presidente de beneficio personal y no del fútbol.
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2: Con una Eucaristía de Acción de Gracias se realizó en la Catedral Metropolitana con motivo de los 25 años de vida episcopal de Monseñor Misael Baca Ramírez, arzobispo de Villavicencio. Igualmente, el alto prelado de la Iglesia Católica estuvo durante el fin de semana en Acacías en la celebración de los 106 años de fundación de esa localidad.
0: Y mucha atención, que ya se están ubicando los primeros sitios de recolección de ayuda para los damnificados, los afectados por el terremoto en la ciudad de Cali. Ya fijaron un centro de recolección de ayudas y pues estamos a la espera de que el gobierno departamental, el gobierno municipal aquí en Villavicencio indiquen qué van a hacer, de qué manera se va a coordinar de pronto ayuda para quienes todo lo perdieron. Esta mañana escuchaba un señor en la ciudad de Cali y dijo que había quedado puesto con una camiseta. Eso fue lo que le quedó, porque su apartamento todo colapsó. Y entonces hay gente que realmente necesita, se requiere de esa ayuda de manera inmediata.
3: Wilmar Paredes, entre la angustia y la gloria, 3 etapas y 3 victorias en la Vuelta a Colombia. El ciclista antioqueño superó la zozobra por su familia tras el terremoto, ganó por tercera vez consecutiva y llega líder al inicio de la montaña de la Vuelta a Colombia.
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2: La temperatura a esta hora del mediodía en la ciudad de Villavicencio y en el norte del Meta, 29 grados Celsius. Precipitaciones al 50%. La humedad al 52%, vientos a 6 kilómetros. Hace calor a esta hora del mediodía, igualmente bochorno, pero no se les olvide, no dejen la sombrilla porque al final de la tarde vendrán lluvias sobre el departamento del Meta.
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3: De 5 de la tarde a las 8 de la noche irá el pico y placa para Villavicencio. Los vehículos particulares con placas terminadas en los números 5 y 6 no podrán circular por el polígono establecido en la ciudad de Villavicencio. Los vehículos taxi cuyas placas terminan en el número 6 tampoco lo podrán hacer en la capital del Meta. Las motos no tienen pico y placa en la ciudad de Villavicencio. Para la ciudad de Bogotá irá hasta las 9 de la noche y para este lunes 10 de agosto pueden circular los vehículos particulares con placas terminadas en los números 6, 7, 8, 9 y 0 en las calles bogotanas.
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3: La 1:15 p.m.
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0: Bien, avanzamos a esta hora de la tarde. Habla el presidente de los colombianos, Abelardo de la Espriella, en torno a esta situación de calamidad de emergencia que vivimos. ¿Qué dice el presidente de los colombianos?
16: Afectadas. Este es un mensaje claro para esa familia. No los vamos a dejar solos. Están en nuestro corazón y les vamos a tender la mano con toda decisión. El gobierno nacional mantiene desplegadas todas sus capacidades para proteger la vida, atender a las comunidades afectadas y llevar ayuda a cada territorio que se necesite. He dado una orden perentoria como jefe de Estado y jefe de gobierno. Lo primero es el rescate de las personas que se encuentran bajo los escombros. Esa es la prioridad, rescatar a las personas que todavía están bajo escombros. Se hace un llamado a las entidades y a las autoridades del Estado para que todos los reportes oficiales de afectaciones sean canalizados a través de la crisis, de la sala de crisis nacional, que es el puesto de mando unificado que hemos determinado esté aquí en la sede principal de la unidad. Y entonces procedo a darles el reporte, que es el último reporte de las 12:30, hace menos de una hora, sobre los fallecidos, los heridos y las afectaciones que hay. A las 12:30 de hoy teníamos 111 fallecidos, 87 heridos, 1.575 viviendas averiadas, 37 viviendas completamente destruidas, 61 edificios colapsados, 18 centros de salud averiados, 52 centros educativos averiados, 17 centros comunitarios averiados, 18 vías averiadas, 6 aeropuertos afectados en infraestructura y sin operación para vuelos comerciales, y un aeropuerto afectado en infraestructura y pista de aterrizaje. Este reporte lo voy a estar dando personalmente cada 2-3 horas, dependiendo cómo vaya avanzando la situación. Queridos medios de comunicación, la ayuda de ustedes es fundamental para que esta información se transmita de la manera adecuada y para que cualquier información que tengan ustedes se reporte también aquí al puesto de mando unificado. Nos puede servir mucho para consolidar la información. Ustedes a veces llegan donde el Estado no puede llegar, de tal suerte que la ayuda de ustedes es fundamental. Hoy todos los colombianos, sin distingos ideológicos ni políticos, tenemos que unirnos frente a una sola causa, que son las víctimas de este desastre natural. El gobierno nacional atenderá esta tragedia como corresponde y le vamos a dar la mano a todos los colombianos. Con la ayuda de Dios, el compromiso de todos los funcionarios del gobierno, el compromiso de la sociedad en pleno y de nuestros amigos de los gobiernos y organismos internacionales, vamos a sacar adelante a nuestros compatriotas que han sido afectados por esta tragedia. Gracias por estar aquí y tenga, insisto, toda la sociedad colombiana, pero sobre todo a las víctimas, que aquí hay un gobierno que está firme por ayudarles y que nunca les va a dar la espalda. Muchas gracias, queridos periodistas. En este momento me dispongo a salir hacia Quibdó y el resto del gobierno irá una parte hacia el Valle del Cauca y otra hacia el Eje Cafetero. Este es un gobierno comprometido con las soluciones de los problemas del pueblo colombiano. Que Dios nos bendiga y haremos todo lo que esté en nuestras manos para rescatar a nuestro país por una parte y para brindarle en este momento tan aciago una ayuda a esas víctimas que en muchos casos lo han perdido todo. Gracias y que Dios bendiga a Colombia.
0: Bueno, muy bien, esos son los aparte de la intervención del señor presidente de la República, Abelardo de la Espriella. Ya lo escuchan ustedes a las 11:30, la cifra de personas muertas de manera lamentable en esta tragedia, 111.500 viviendas averiadas, 61 edificios colapsados. Bueno, todo este balance que ha entregado el señor presidente de los colombianos. Y sobre este mismo tema, pues el tema de la tragedia, el consorcio Hospital 002, este es el consorcio que está construyendo la nueva torre del edificio del Hospital Departamental de Villavicencio, ha emitido a la opinión pública el siguiente comunicado. dice Consorcio Hospital 002, Construcción Torre de Servicios Complementarios, Hospital Departamental de Villavicencio. Expresamos nuestra solidaridad con todas las personas, familias, comunidades afectadas por el sismo registrado hoy en diferentes zonas del país. Lamentamos profundamente lo sucedido y acompañamos a quienes atraviesan momentos de dificultad. Dice por acá, verificamos de inmediato el estado de nuestro equipo. Los 147 colaboradores se encuentran bien y no se presentó ninguna afectación a su integridad. Realizamos una inspección general de la edificación, revisando de manera visual y preventiva estructura en concreto del sótano y semisótano, estructura metálica de los 8 pisos, fachadas, muros, ventanería y demás elementos arquitectónicos y no estructurales. Como resultado de la revisión, no se evidenciaron daños, deformaciones, desplazamiento ni afectaciones visibles atribuidas al sismo de los elementos inspeccionados. Bueno, gracias a Dios. Continuaremos con el seguimiento técnico correspondiente y aplicando estrictamente todos los protocolos de seguridad. La protección de la vida y la integridad de las personas es nuestra prioridad. Reafirmamos nuestro compromiso con la seguridad, la responsabilidad técnica y la construcción de esta importante obra para la salud de Villavicencio y el departamento del Meta. Gracias por su confianza y acompañamiento. Villavicencio Meta, 10 de agosto de 2026, Consorcio Hospital 002, Construcción Torre de Servicios Complementarios, Hospital Departamental de Villavicencio. Bueno, gracias a Dios bendito, no pasó nada en esta obra tan importante que se está construyendo y que ya lleva un avance significativo, y qué interesante pues que el consorcio haya tomado esta decisión de informar cómo están las obras, porque pues hay que informar, y ustedes ya lo han escuchado, aquí tenemos que estar muy atentos a todo este tipo de situaciones que nos está dejando esta situación de tragedia en el territorio colombiano. Muchas gracias a los señores del consorcio por enviarnos este comunicado y esperamos pues que no haya afectaciones, como ustedes lo están confirmando en este momento, en esta importante obra, repito, que redundará en una mejor atención en salud para todos los habitantes, no solamente de Villavicencio el Meta, sino también de la Orinoquia colombiana. Muchísimas gracias. 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
3: La 1:30 p.m.
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2: En este minuto 30 les contamos a nuestros corresponsales que un balance entregado sobre las 12:30 del mediodía eleva la cifra a 111 personas fallecidas tras el fuerte terremoto de magnitud 7.4 que sacudió este lunes a Colombia. La información fue dada a conocer por el presidente de la República, Abelardo de la Espriella, en medio de la emergencia que afecta principales ciudades del occidente del país. Cali y Pereira se encuentran entre las ciudades con mayores afectaciones, donde los organismos de socorro adelantan labores de búsqueda y rescate, mientras continúan los reportes de personas heridas, edificaciones afectadas y daños materiales. El epicentro del movimiento telúrico fue ubicado en San José del Palmar, Chocó, y el sismo fue sentido con fuerza en varias regiones del país. Las autoridades mantienen activo el operativo de emergencia y continúan consolidando el número de víctimas y los daños ocasionados por el terremoto en nuestro país. Respecto a esta situación, el Cuerpo de Bomberos de la ciudad de Villavicencio ha manifestado que mantiene habilitadas sus líneas de emergencia las 24 horas del día con el número numeral, o mejor, el número 119, comunicación directa con el Cuerpo de Bomberos de la capital del departamento del Meta.
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3: El ciclismo, como la vida, tiene subidas y bajadas, momentos de incertidumbre y otros que en los que solo puede apretar los dientes y seguir pedaleando. Wilmar Paredes lo hizo este lunes cuando tuvo que enfrentar no solo a sus rivales en un frenético sprint final, sino también en la angustia de no saber durante buena parte del recorrido cómo estaban sus seres queridos tras el terremoto que sacudió al país. El movimiento telúrico que se registró en horas de la mañana sorprendió a Paredes justo cuando se disponía a comenzar la tercera etapa de la Vuelta a Colombia. El corredor de 30 años contó que no tuvo tiempo de preguntar por su familia, entre ellos sus dos hijas, Victoria Isabela y su esposa Camila Balbuena, también ciclista. Esa preocupación lo acompañó durante los 160 kilómetros entre Garzón y Neiva. Aún así, Paredes se montó en la bicicleta y el respaldo por el sólido trabajo de sus compañeros del Team Medellín EPM, entre ellos Robinson Oyola, volvió a hacer lo que mejor sabe, ganar, y por tercer día consecutivo el antioqueño levantó los brazos en la Vuelta a Colombia y ratificó que por ahora nadie logra seguirle el ritmo en las llegadas masivas.
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2: La 1:45 PM.
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0: Avanzamos con toda la información. Interrapidísimo avanza la información, Humbertico.
5: Avanza la información a esta hora. Ya para todos nuestros corresponsales. Y les contamos que en las últimas horas, la gobernadora de este departamento, Rafaela Cortés, se ha pronunciado también sobre el respaldo que le ha dado el presidente Abelardo de la Espriella a todo lo que tiene que ver con el trabajo de la fuerza pública en esta región frente a los resultados que se han dado en contra de grupos al margen de la ley en esa jurisdicción. Ha dicho la gobernadora Rafaela Cortés que destaca el respaldo del presidente Abelardo de la Espriella luego de la operación realizada en zona rural de Mapiripán, que permitió neutralizar a alias Ruso o el Alemán, señalado como principal cabecilla de la estructura 28 de las disidencias de Iván Mordisco, junto con otros tres integrantes. La mandataria resaltó la coordinación, inteligencia y contundencia de las fuerzas militares y de policía, y agradeció también al Ministerio de Defensa por el apoyo en las operaciones contra las estructuras criminales que pretenden afectar la seguridad en el Meta.
0: Gracias, Humbertico, muy amable. Seguimos, avanzamos con esta información periodística y comercial, porque también es noticia de interés general. 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

0: 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Interrapidísimo, avanza la información, José Antonio.
1: El panorama político de Gianni Infantino en la FIFA dio un cambio totalmente inesperado, lo que parecía una reelección prácticamente asegurada para el Congreso del 18 de marzo del 2027 en Rabat, ahora quedó rodeado de incertidumbre tras el fuerte rechazo que despertó el proyecto FIFA Forward Enterprise FFE. La iniciativa buscaba crear una empresa comercial con participación de inversionistas privados cercanos a Donald Trump para recaudar cerca de 20 mil millones de dólares como parte del plan de cada federación miembro. Recibiría 40 millones de dólares durante el siguiente ciclo de 4 años, coincidiendo con el mandato de Infantino esperaba obtener. La oposición fue creciendo hasta reunir a la UEFA, la CONCACAF, la Confederación Asiática de Fútbol e incluso una CONMEBOL, que pese a la cercanía con el presidente de la FIFA, también manifestó dudas ante un escenario que proyectaba 143 votos en contra entre los 211 asociaciones afiliadas a la FIFA. Decidió retirar su propuesta.
0: 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Interrapidísimo, avanza la información. Interrapidísimo, les cuento que el gobierno departamental, a través de la Oficina de Gestión del Riesgo, adelanta un monitoreo en los 29 municipios de nuestro departamento tras el sismo, y se ha concluido no hay víctimas, ni personas lesionadas, ni daños estructurales. Sobre el tema habla Luz Nelly Monzón, la directora de la Oficina de Gestión del Riesgo del departamento del Meta.
2: Muy buenas tardes. Acabamos de tener un PMU. Fueron convocados los 29 municipios del departamento, los 29 alcaldes y los enlaces municipales de riesgos. Agradezco de corazón a cada uno de los enlaces que estuvieron muy atentos a este llamado, a este PMU, donde cada uno reportó lo que sucedió en su municipio. De los 29 municipios, todos estuvieron presentes, 5 alcaldes presentes, más todos los enlaces de riesgos municipales. Recibimos reportes de 4 o 5 municipios de algunas complicaciones en escuelas, en colegios, en algunos palacios municipales, fisuras, el techo, se cayó no el techo, sino el cielo raso, tuvieron afectaciones, pero no considerables. Un parte de tranquilidad que en el departamento del Meta, a Dios gracias, no pasó nada, no hubo pérdidas humanas de ninguna índole, no hubo lesionados. No estamos en este momento con los enlaces municipales y con los organismos de socorro de cada municipio, revisando las instituciones educativas, hospitales, fuentes hídricas y algunas estructuras de puentes que alguna pudieron haber colapsado por este tema. Pero un parte de tranquilidad en el Meta, que no pasó nada, no hubo ninguna pérdida humana y seguimos conectados precisamente con ese tema del PMU y con ese, a prepararnos como departamento, como región, porque un sismo, un temblor no avisa, como nos pudimos dar cuenta hoy. Solidaridad total con los hermanos de Manizales, Pereira, Cali, por lo que está pasando.
0: Perfecto. Luz Nelly Monzón, la directora de la Oficina de Gestión del Riesgo, aquí en Donde Está la Noticia. 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
9: Bien, estamos llegando al final de nuestra labor periodística. De donde está la noticia, está Misael en esta emisión meridiana. Nos vamos a despedir, compañeros, a seguir muy atentos al desarrollo de esta información, de esta tragedia que estamos viviendo en el territorio nacional. Interrapidísimo, su noticia destacada, Humbertico.
10: El secretario de los Estados Unidos, Marco Rubio, ofreció hoy lunes el apoyo de su país a Colombia tras el potente terremoto de 7.4 que sacudió buena parte del país, causó graves daños en varias ciudades del oeste y centro y deja al menos 111 personas muertas hasta este momento.
9: Gracias, señor. Interrapidísimo, su noticia destacada, José Antonio.
11: Ya sé, Llaneros FC comenzó con autoridad su participación en la fase final de la Prelibertadores. Venció 9-3 a Santander. Mañana se jugará su segundo partido ante Real Amistad a partir de las 10 de la mañana en el Coliseo Cayetano Cañizares.
9: Interrapidísimo, muchísimas gracias a César Beltrán, nuestro community manager, hoy muy acucioso junto a Jessica, trabajando para los canales digitales de Donde Está la Noticia. Está Misael para informarle de primera mano todo lo que tiene que ver con esta tragedia dolorosa. 111 colombianos que han perdido la vida, eso era a las 11:30, suponemos que la cifra podría incrementarse, Dios quiera que no, heridos, viviendas colapsadas, edificios colapsados, toda una tragedia la que estamos viviendo en esa parte de Cali, Pereira, Manizales, Quibdó, Armenia, donde más fuerte se ha sentido este terremoto. Gracias, César, por la predisposición para estar ahí muy pendiente de nuestra labor periodística. Interrapidísimo, muchísimas gracias a Ricardo Romero, encargado de la parte técnica en la mesa de trabajo de Radio 1, la de 198.3. Interrapidísimo, muchísimas gracias a usted, mi querido corresponsal. Mañana a las 5 de la mañana, porque Dios así lo quiere, aquí estaremos con nuestros 800.000 corresponsales. Que tengan una muy bonita y bendecida tarde.
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2: Démosle gracias a nuestro creador desde que amanezca hasta que anochezca y que nos brinde y nos apoye de la mejor manera. Agradeciendo de una manera especial a todas las personas que se han comunicado al 313-442-5221. Ya me han escrito exactamente acá al 313-442-5221 y me dice, por favor, ayúdeme. No sé qué voy a hacer. Estoy a punto de perder mi hogar. Mi esposa se queja porque allí llevo más de un año que no tengo relaciones sexuales con ella. Hace aproximadamente unos 5 años vengo teniendo este grave y delicado problema. La verdad, no tengo ninguna otra mujer. No creo en cosas, pero últimamente sí me estoy preocupando porque mi hogar está a punto de destruirse debido a esta falencia. Bueno, mi estimado y querido amigo, debo decirle que en este instante usted no tiene ningún daño, no tiene ningún beneficio, no tiene nada absolutamente de esto. A usted le encontraron una enfermedad que se llama diabetes. Le dijeron que le bajara el azúcar. No lo está haciendo usted porque a usted le encanta el arequipe, como dicen en el valle, el manjar blanco. Le gusta mucho la panela. Fuera de eso, también usted tuvo un problema delicado donde en un accidente tuvo usted un tema contundente donde fue golpeado la parte del pene y allí la irrigación sanguínea no está trabajando muy bien. Usted ya estuvo en consultas. A usted le ordenaron tomarse unos medicamentos. Entraron unas terapias y no lo hizo mi estimado y querido amigo. Entonces yo lo invito cordialmente a que me visite a mi sede aquí en Villavicencio, que trabajo de domingo a domingo. O me llame, así como me escribió, al 313-442-5221. Usted va a recobrar su fortaleza. Va a recobrar su potencia sexual. Porque realmente nadie le ha hecho nada malo. Sencillamente las mismas circunstancias de su desarrollo. Acordémonos que usted ya tiene 72 años. Con esto no quiero decirle que usted queda impotente, no. Usted va a recobrar su potencia, no al 100%, porque no voy a decir mentiras, lo va a recobrar a un 60%, pero va a tener la felicidad de su pareja, va a tener la comprensión, ya no van a pelear. Pero fuera de eso, amigo mío, debo decirle que debe tener mucho cuidado con el negocio que tiene usted para el mes entrante. Usted pues tiene una inversión grande que supera los 350 millones de pesos. Esa persona que está allí pues es un vividor, una persona que aparenta ser un buen negociante, pero para tumbarlo, mucho cuidado.
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la música del gran José Luis Carrascal para esta tarde de lunes 10 de agosto. El vallenato de uno en Radio 1. ¿Cómo duele el frío? Pero el frío que no hace a esta hora, ¿cierto? Severo calor, el que está haciendo a esta hora en Villavicencio. Feliz tarde para todos. Bienvenidos a esta tarde de lunes, arrancando la semana pilas. Hoy es lunes. Mucha gente está confundida porque el viernes fue festivo, sábado, fin de semana, ayer domingo, pero hoy es lunes y el próximo lunes es festivo. Así que entiendo a la gente que se confunde un poquitico. Festivo el próximo lunes, así que este mes de agosto trae el festivo del 7, el del 17 que es el próximo lunes, y ahí paran los festivos hasta octubre, porque septiembre no tiene festivos. Hablando de festivos, nuestra compañera Lila Cuellar está de vacaciones, así que el mejor deseo para ella, que descanse bastante. Y yo los voy a estar acompañando desde las 2 de la tarde y hasta las 5, 3 horitas, 180 minutos de buena música. Bajo la programación y dirección de Nano Torres. También con la compañía de ustedes a través del aparatico de Radio 1. El 1 WhatsApp, el 324-5023-983. Ya mismo me reporta en sintonía toda la carrotancada de oyentes que en la tarde escuchan Radio 1 con este calor después del almuerzo, con sueño, con pereza. Pero ahí estamos nosotros para alegrarles la tarde. Señores, más adelante les voy a contar lo que pasó un día como hoy, 10 de agosto. Porque las efemérides no descansan, ¿no, señores? También la reflexión, me voy a encargar de la reflexión en las vacaciones de Lila, la monaca, y también el informe de movilidad más adelante con nuestro compañero César Sánchez, que nos va a tener al tanto de lo que ha pasado con este terremoto. Ya se puede llamar terremoto porque confirmado 7.4, ¿cierto? Según el Servicio Geológico de nuestra ciudad. De nuestro país, más bien. 2:32. Bienvenidos a la tarde del lunes. La tarde es con Radio 1 98.3. Ya van llegando los mensajitos. Ya los vamos a leer. Ya los vamos a sacar al aire. Y usted reporte sintonía ya mismo, así como mis amigos de Colanta, Jefe Wilmer. Buenas tardes. Esta canción es de Kany García junto a Karim León, que fue uno de los artistas del concierto, el superconcierto de la Feria de las Flores en Medellín. Esto fue el sábado pasado. Hablando de concierto, ya salió la nómina para Colonias en Villanueva. Les voy a contar todo esto más adelante.

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1: En Radio 1, faltan 5 para las 3.
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1: Información de la Gobernación del Meta a las 2 de la tarde, 55 minutos, en este 10 de agosto.
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0: Se llama Lástima por tu mamá. Es lo más reciente de André Río Bueno, artista de la Casa del Patio. Y por supuesto suena en la Casa Oficial de la Música Popular en Colombia.
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0: Lástima por tu mamá, 3 de la tarde con 18 minutos. En Radio 1 98.3 les voy a contar rápidamente lo que pasó un día como hoy, 10 de agosto. Pilas en la juega. Hoy, 10 de agosto, está de cumpleaños uno de los presidentes, de los tantos presidentes que hemos tenido en nuestro país. Pero este es de los más recientes. Para unos, uno de los mejores presidentes. Para otros, no tan agradado. Le hablo de Juan Manuel Santos, político y economista colombiano, presidente de la República de nuestro país, entre el año 2010 y el 2018. Este señor tuvo dos periodos presidenciales. Para mí, en mi caso personal, es uno de los mejores presidentes, porque este man logró tener el Nobel de la Paz en el año 2016. Hay quienes no estén de acuerdo, pero bueno, son las efemérides que nos entregan un día como hoy. 10 de agosto está de cumpleaños Juan Manuel Santos, que si no estoy mal estuvo invitado a la posesión el pasado viernes. Hoy estaría cumpliendo, nació en el 1951. Es decir, que hoy estaría cumpliendo rápidamente, porque acá me arroja otro número distinto. Ah, bueno, sí. Del 7 de agosto al 7 de agosto del 2018. Es que me corrigen por acá la fecha de la presidencia de Juan Manuel Santos. También un día como hoy estamos celebrando en el mundo entero el Día Mundial del León, el rey de la selva, con la finalidad de generar conciencia de conservación y alertar a la humanidad sobre el inminente peligro de extinción como especie. Esta fecha es recordatorio por el crimen del león Cecil en el año 2015. Esto sucedió en el Parque Nacional Kwahe, en Zimbabue, en África. Cazado fuera de su reserva natural y degollado más bien por encargo de un dentista norteamericano. Imagínense esta información, ¿ah? Por eso, un día como hoy, 10 de agosto, se celebra el Día del Rey León.

0: Gracias, mi amor. 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El amor es quien decide el camino que toma la vida. Es quien toca las puertas de tu otra razón de amar. 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

0: Los inquietos del vallenato se juntaron con artistas de la música mexicana. Hicieron esta canción, el recuerdo que dejó. A las 3 de la tarde con 37 minutos, 3:37. En la tarde del lunes yo escucho Radio 1. Y también escucho a los oyentes que se reportan a través del aparatico 324-5023-983. ¿Quién dice presente en esta tarde de lunes? Acá, ¿quién está? A ver, hola.
1: ¡Aló! ¡Radio 1! ¿Con quién?
2: De subirle.
0: Amor.
2: Reportando sintonía, Estela en Comuneros. Hola, BJ, ¿cómo está? BJ, el llanero vallenatero.
0: Pero por favor.
2: BJ, un vallenato, porfa.
0: A ver.
2: Gracias, Dios te bendiga. Bendecido turno.
0: ¿Qué vallenatico quiere, mi amor? Y con mucho gusto, yo se lo coloco. Comuneros, es territorio de Radio 1. Tengo por acá noticia confirmada ya por parte del club, de Llanero Fútbol Club. Antes me voy para Casillas, porque a Casillas también es territorio de uno.
1: ¡Aló! ¡Radio 1! ¿Con quién?
3: Claro que sí, BJ Escobar, aquí escuchando. Dímelo. Como siempre, Casillas a Casillas. Siempre lleva la mejor emisora del departamento de Meta, como es Radio 1. La número uno, subirle, BJ Escobar.
0: Hágale, Disney Calderón también se reporta desde Acacías. Señores, esta semana se iba a aplazar el fútbol en nuestro país, en Colombia, por aquello del terremoto. Llaneros jugaba a las 4 de la tarde, hoy quedó para mañana. Pero el partido del viernes contra el Tolima, ese partido va. 6 de la tarde, viernes contra Tolima, juega Llaneros. Martín, para que vaya al estadio, ¿usted cuándo descansa? Dígame qué día descansa y le regalo una boleta para el circo, para el estadio, para lo que sea.
4: ¡Ay, qué calor! ¡Se va a derretir este bombón! ¡Ay, qué calor! Pero yo no tengo calor porque yo estoy aquí entre el aire acondicionado, pero afuera está calentando como para que sí sabe, ¿no?
0: Como para que mame.
4: Yo descansé el miércoles de la semana entrante, este miércoles en 8.
0: Listo, papi. Está haciendo calor, no vaya a creer. 30 grados centígrados a esta hora en nuestra ciudad, en Villa Bolabella.

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1: en el... La música de Darío Gómez en la Casa Oficial de la Música Popular en Colombia, por las calles del amor.
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1: a las 4 de la tarde, 26 minutos. Les tengo la reflexión de esta semana, la que no puede hacer falta nunca jamás en la vida, en Radio 1, la de uno. Y es que hoy la Tierra nos recordó algo que a veces olvidamos. No tenemos el control de todo. Unos segundos bastaron para que muchos dejáramos lo que estábamos haciendo, miráramos alrededor y pensáramos en nuestra familia, en nuestros hijos, en nuestros seres queridos. Y quizá esa sea la verdadera enseñanza de un temblor, que la vida puede cambiar en cuestión de segundos, pero también que tenemos la oportunidad de valorar lo que tenemos antes de que algo nos obligue a hacerlo. A veces vivimos preocupados por la plata, por el trabajo, por una discusión, por quién nos falló, o también por lo que todavía no hemos conseguido, y se nos olvida lo más importante, que estamos aquí. Así que si hoy sintió el temblor, tómelo también como una pausa. Llame a esa persona que tiene abandonada, abrace a su hijo, dígale a sus padres que los quieren, perdone algo que lleva mucho tiempo cargando y, sobre todo, no espere a que la vida se sacuda para darse cuenta de lo que realmente importa. Porque la tierra puede volver a temblar en cualquier momento, pero mientras nosotros sigamos de pie, todavía tenemos la oportunidad de hacer las cosas diferentes.

Esa es la reflexión para este lunes, arrancando la semana, y estaba bebiendo un vallenatico, ¿sí o qué? Por acá llegan las concesión de las estrellas vallenatas a las 4:29. El vallenato de uno suena en Radio 1.

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0: El vallenato del binomio de oro. Este es el original, el binomio de oro con Rafa. A las 4:51 en Radio 1, antes de irnos, las noticias con nuestro uno reportero César Sánchez. Y ya te está listo, César.
1: Familia Radio 1, buenas tardes. Como siempre es un gusto saludarlos. Bienvenidos al resumen de noticias. A esta hora les cuento que la vía Bogotá-Villavicencio reporta una novedad con relación al kilómetro 1+00, esto desde el peaje del Boquerón, eso por derrame de combustible dentro del túnel allí en este sector. Esto es más cerca de la capital del país que de Villavicencio. De todas maneras, pues se hace la intervención pues preventiva para evitar eventuales situaciones de riesgo. También les cuento que hace algunos minutos se reportó la captura de un sujeto aquí muy cerca del centro comercial Viva Villavicencio. Este sujeto al parecer pretendía hurtar las pertenencias de una persona y fue reducido justamente por la comunidad, que se percató del hecho y pues ya procederá a la entrega a la Policía Nacional. También les cuento que pues desafortunadamente son varios los metenses que han sido reportados como desaparecidos en el terremoto que sacudió hoy a gran parte del país. Hay personas desaparecidas principalmente en la ciudad de Pereira. Se trata de Miguel Ángel Fernández Estrada y Ana Victoria Mejía Osorio. Hay un hecho bastante particular y es que ellos estaban hospedándose en el Hotel Diveni, esto queda en la ciudad de Pereira. También nos han reportado a través de nuestro medio aliado Noticiero Macarena que varias personas también del departamento del Meta se están hospedando en este mismo hotel. Desconocemos si estaban haciendo parte de alguna actividad, de algún evento público o privado. No tenemos por ahora esa información. Lo cierto es que ya hay reporte de varias personas. Recordemos que este edificio o este hotel colapsó y quedó destruido como consecuencia del sismo. Por eso aquí pues por interno, mi número personal 320-800-7243. Con mucho gusto les paso los números de contacto. Si usted tiene información acerca de estas personas, también en nuestro medio aliado Noticiero Macarena están publicadas las fotografías de estas dos personas desaparecidas. Hasta hace un momento nos están reportando también una persona del municipio de Guamal que también está desaparecida en la ciudad de Armenia. Por fortuna esta persona ya apareció y bueno, ya le dio uno pues una tranquilidad importante a la familia. Y finalmente le cuento que estamos muy cerca pues de conocer un pronunciamiento oficial de la policía con relación a la captura de un sujeto ya mayor, a quien se les indica de estar mostrando pues sus partes íntimas a personas, a jovencitas y a mujeres en el sector de La Reliquia. Esto queda en el nororiente de Villavicencio. Este sujeto ya fue capturado, pero pues por ahora esperamos detalles del proceso de judicialización. Por ahora lo que tengo para contarles, mis amigos, en materia de accidentalidad ha estado relativamente tranquila la ciudad. Bueno, también les cuento que es importante que lo sepan, para este sábado está ya definida la ruta del Joropódromo, que hace parte pues del torneo internacional del Joropo. Esta ruta va a comenzar desde el sector de Villacentro y va a tomar toda la avenida 40 hasta el Coliseo Álvaro Mesa Amaya. Y obviamente pues se va a tener que intervenir uno de los dos carriles completamente para este tema del Joropódromo. Por eso pues entendemos que hay una situación de movilidad que es muy importante tener en cuenta para evitar situaciones adversas. Eso por ahora lo que tengo para contarles. Les estaremos ampliando pues más información y mañana a partir de las 8 de la mañana en las noticias de uno, a partir de las 8:30 de la mañana, todos los pormenores y los detalles de lo que ha ocurrido en materia judicial en Villavicencio, el departamento del Meta. Como siempre, un abrazo para todos.

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1: En Radio 1, 4 de la tarde, 56 minutos.
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1: Información de la Gobernación del Meta a las 4:56 en este 10 de agosto.
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7: Como parte de la respuesta institucional, se coordinó el traslado de maquinaria amarilla para iniciar las labores de estabilización del terreno, reducir el riesgo generado por la socavación y acelerar el restablecimiento de la conectividad entre ambos municipios. Además, la Agencia para la Infraestructura del Meta avanza en la elaboración de los estudios y diseños que permitirán ejecutar una solución definitiva en este sector. La Gobernación del Meta realizó su segunda feria de empleo, una estrategia liderada con las agencias públicas de empleo presentes en el departamento que conectó a buscadores de empleo con empresas de diferentes sectores económicos. Antonio Palma, gerente de Industria, Empleo y Emprendimiento de la Secretaría de Competitividad y Desarrollo Económico del Meta, hizo un balance.
8: La segunda feria de empleo del Meta nos dejó un balance muy positivo. Logramos conectar a 356 ciudadanos con oportunidades laborales y contar con la participación de personas de la capital y de varios municipios del departamento.
7: El 30,6% de los asistentes pertenecía a poblaciones de especial atención, entre ellas víctimas del conflicto, personas con discapacidad y miembros de grupos étnicos, reafirmando el compromiso con la generación de oportunidades para todos. Más de 70 artistas y gestores culturales fortalecen el patrimonio del Meta gracias a la entrega de estímulos del gobierno departamental. Desde 2024, la Gobernación del Meta ha beneficiado a 71 artistas, gestores culturales y portadores de saberes con convocatorias públicas de estímulos que superan los 175,3 millones, impulsando la creación, circulación y salvaguardia del patrimonio cultural como una herramienta de transformación social para las comunidades.
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0: que música.
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2: y México
1: unidos.
3: Gracias por contestar.

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